0: Hay una canción que tú cantabas antes y la gente que...
1: Y la cantó el Jackie. ¿Eh? ¿O cuál?
0: No, esa no la cantó.
1: Ah, no, pasa que hay una canción que yo cantaba antes y la cantó el Jackie. Dije, no, antes. No.
0: La canta mi amigo José Pablo, al cual le mando un abrazo allá. Pero, Rey, hay una canción que toda la gente en casita quiere escucharla con usted.
1: Échale, viejo.

0: Muchas gracias, un aplauso para despedir a Don Lorenzo de Monteclaro. Gracias.
1: Es un honor para Pesado compartir este escenario con uno de los grandes, grandes de la música norteña. Vamos a recibir con un aplauso, pero bien machina, señor Lupe Tijerina.
2: Gracias, Lupe.
0: Échale, maestro.

Con más de 50 años de carrera del estado de Durango, de las mejores voces de México, de las mejores voces de la música norteña, el señor Don Lorenzo de Monteclaro. ¡Aplausos!

En la música norteña también no pueden faltar el ritmo de cumbia. Y una de las canciones grandes de Don Catarino Leos, también ya de las tradicionales cumbias de la música norteña, es La Chiquilla. La Chiquilla Cariñosa. Suéltala, compadre.

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banda La Cirrosis.

0: ¿Leíste el periódico? 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Mataron a Pedro y a Inés.
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mente y tuvo la rapidez del pensamiento. Creímos que nuestro amor sería como el infinito y sin embargo fue como estrella fugaz que se pierde en el firmamento. 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

Bueno, pues la verdad es que no he mejorado mucho. Hace 20 y tantos años era el primer tonto y ahora soy un idiota. Quiero pedirles un aplauso para mi acompañamiento, para todos. Me tardaría media hora mencionando a cada uno de ustedes. Gracias, maravillosa banda que Dios me dio. Gracias, gracias, gracias. Hey, man, thanks, everybody. Gracias. ¿Cómo dice, muchachos?

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Recibimos en este importante escenario, aquí en la Arena Monterrey, otro gran amigo de pesado, otro de los grandes de la música norteña. Un aplauso bonito para recibir a don Eliseo Robles. Que se escuche el aplauso bonito, oiga.

0: Aquí andamos con mis amigos de la Aditiva, vamos a aventar un corrido bélico, plebes.
1: Claro que sí, compa Luis R. Conríquez, para que se pongan a vaciar botes, viejones.
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0: Muchas gracias.
1: Gracias.
0: Bueno, y vamos a invitar a uno de los grandes de la música norteña, uno de los grandes acordeonistas que ha dado México. Desde Cadreita Jiménez, Nuevo León, elegido del refugio, mi primo Kiko Montalvo y sus servidores vamos a interpretar este tema. Para todos ustedes, esperamos que...

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más. ¡Órale! Ahí estamos, iniciando, señores, iniciando musiquita a través de 99.9 FM, Voces del Rancho, Ponte Cam. Nos vamos con la siguiente rolita. Ahí estamos iniciando labores. Los invitamos a que se reporten con nosotros. Vengan, pidan su rolita, por supuesto. Pidan todas las rolas que quieran. Ahorita regreso.

Hola, hola, hola, bienvenidos, bienvenidas, excelente lunes, inicio de semanita, el radiolocutor, la voz de León Guanajuato les saluda. ¿Cómo dicen que está? ¿Cómo dicen que les va? Ah, me ganaron, ¿quién anda por acá? Azul se fue, dice.

A ver, anda por acá. O sea, no andan o no andan o si sí andan. Bueno, vamos, ahí estamos iniciando ya musiquita sabrosa a través de 99.9 FM, Voces del Rancho.com. Saluditos ahí para Guachita, para ahí para Ivesita Corona, ahí para el buen amigo Pedro, para su amor, amor, el Pedro. Ese es el buen amigo Pedro, ¿va? Buenas noches, Pedrito.

Dice para acá, dice, creo que se durmió el DJ, hombre, no, hombre, no vino, ¿qué onda? Sí, ahí andamos, ¿cómo es que no? ¿Quién anda por acá por este lado, pues, hombre? El buen amigo este Pedro, ¿y para quién? Guachita de Medina. Dice Simona Hernández, feliz inicio de semana. Igual, Guachita, saludos, bendiciones. ¿Quién más anda por acá por este lado, eh? Ahí para Uva, dice por acá, dice, buenos días, acá andamos parando oreja. Es la más bonita rola, eh.

Órale, ya llegaron por acá los Toxics, los Toxics. Hola, dice, buenos días, acá esperando y no nos íbamos, dice. Ay, eso, los Toxics, los Toxi. A ver, ¿y eso por qué? ¿Por qué se iban a ir o qué? No, es que no se vayan, aquí andamos, tuve un recontratiempo, no hombre, chales, no me lo esperaba, guachita, por acá, que ya me están regañando, chales, esto por qué, guachita, no te pongas así, hombre. Sí, es que no me lo esperaba, y chales, y se me fue la onda, se me fue el rollo de estar avisando que 8:15, no hombre, no, estaremos 8:15, porque de cuenta que el lunes me tocaba a las 8, terminar a las 8, mi talacha, y no, me dijeron que 8:15 te me largas, 8:15 te me vas, y acabas primero. No, pero ya damos al millonazo, igual, y si hay un problemilla, ya sabes,

Dice, mejor pase el café, acá se antoja. No, hombre, aquí también se antoja, está fresco. A ver, este, ¿quién anda por ahí? Los Toxi. Los managers. Ahora vámonos con algo de José José. No, mejor algo de Pepe Aguilar. No, mejor de algo de este cuate. ¿De quién? A ver, una cumbia. Llorar y llorar. Órale, pues, para mi carnalito el Chicarcas, pues ponla, pues, súbele. Vámonos, sí, llorar y llorar, re llorar y llorar, llorar. Pónganle sabor, Grupazo Quintana.

Dice, ¿por qué? Dice, buenos días, DJ. Creí que andabas perdido. Dice, saludos a todos. Feliz inicio de semana, hombre. De parte de Guachita, Guachita de Medina. No, hombre, si andamos perdidos, andamos en las piscas. Dice, ¿podrías ponerme algo de los tigres y los tucanes? Ábrale. ¿Cuál de los tucanes? Ahí para los toxics.

8 de la mañana con 27 minutos, 8 con 27. 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Oye, nada más que cumbión, el grupazo Quintana. Sale pues y hacemos el corte y nos vamos con temita complaciendo. Primera complacencia de la mañana, dice algo de los Tigres del Norte y Tucanes. Vamos a complacer con Tigres del Norte con Tucanes. Se llama. Vámonos con el tema de la pista secreta. Estos son los Tucanes de Tijuana. 8 de la mañana con 28. Regresamos, no le cambies. 99.9 FM, Voces del Rancho. El audio locutor, la voz de León, Guanajuato.

0: Órale, y el tema de los Tucanes de Tijuana, participación musical, ya llegó para acá. Azul dice, buenos días Azul, ¿cómo anda? Aparte de con los pieses. Vámonos con otra bonita rola, déjame checar por acá. Nos vamos con Temita, dice, ya llegó por acá, Rosita de Alima. Dice, saludos ahí para todos los que están trabajando hoy con la buena actitud, con la buena música de siempre, con el locutor de la 99.9, mira, nombre. Y no es mentira, mira, déjame a ver si puedo poner un audio, ¿eh? Deja poner un audio a ver si, para que ustedes chequen, para que ustedes lo crean, que sí es cierto, que no es cierto y que no sé qué. Ahora vamos a ver si se escucha, ¿eh? No van a... Espérate. Mira, espérate.
1: Locutor.
0: Ah, se me trabó.
1: Locutor de la radio 99.9. Buenos días, aquí andamos con sueño, pero bueno, aquí estamos echándole ganas. Te escucho poquito porque sí, casi mi teléfono no trae señal,
0: así
1: pero
0: es,
1: bueno,
0: así es.
1: Aquí andamos. Sí. Están muy bonitas las rolas que estás echando hoy. Pues aviéntate las rolas que tengas ahí a la mano.
0: Sí, claro.
1: ¿Qué más se le puede hacer, verdad?
0: Sí.
1: Un saludo para todos los que andan trabajando, bonito inicio de semana y bonito lunes para todos. ¿Sale? Ponte la cumbia, una de los caminantes, Ramita de Matimba. Parece que sí la cantan ellos, ¿sale? Pues ay, aviéntate las rolas, que están bonitas, están muy chéveres. Muy chéveres, muy chéveres la música. De Pegaso, de Liberación, Los Acosta, de los Johnnies, los Terry.
0: Así es que mi gente, ya ven que tenemos buena programación el día de hoy. Nombre, dice, envíale un café a la muchacha que para que despierte, ¿da? Sí, la neta sí, Ahorita se lo vamos a enviar, dice, acá se puede pedir rola o no, Sí, saludos ahí para todos los del chat de allá, hombre, ahí andamos, tenemos un resto de mensajes de cachetes. Aira. No sé, espérame. A ver, ese bien chiste, Aira, bien chispas. No, hombre, ya lo voy a quitar mejor porque se me traba. Dice, entonces déjame poner la rola para Ace de los Tigres del Norte. Nos vamos con el tema del contagio. Ocho de la mañana con 33 minutos, 99.9 FM, Voces del Rancho.

0: Órale, y ahí quedó el tema del contagio, participación del otro. Dice por acá, dice el rincón de una en el rincón de la cantina, la cantinera. A ver, nos vamos con copa tras copa, copa tras copa, bota tras bote. Vámonos con algo de Pedro Infante, ¿va? También. A ver, vamos a poner esa. Ahí está para Rosita, la cacheta, ese hombre que anda por ahí, despertando apenas. Vamos a mandarle el cafezazo. Ahorita regresamos, súbele, no le cambies. 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

Ahora leí la participación de los chulos caminantes. Dice, ¿por qué? Dice, agrégame, póngame las mismas. Dice, la de la agrégame de Pedro Infante. Otra de Pedro Infante, la de la, ¿qué? ¿Bartola o qué? A ver, vamos a poner a Bartola o qué. No, ¿verdad? Vamos a poner la de dos de Ana Gabriel, por favor, dice. Órale. Y por acá dice, porfa.

Ahí está el tema del grupo indio. Línea telefónica, línea ocupada. Bueno. Para Rosita.

0: aquella vez.
1: Dame un beso y dime adiós, mira. Vamos con la siguiente rola, mira, esa rola está bien padre, está bien chévere, nombre, hasta me dio frío. Dice por acá, del grupo Indio, mira. Vámonos con otra bonita rola, se llama Hoy Te Confieso, algo de los Terrícolas, que por acá Rosita está solicitando. Vamos a complacer. Ahí para Azul dice, ya se compuras de esas, dice. 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Regresamos.

¿De quién es? Ah, de los Ricolas. Dice para acá, dice... Hola, hola, hola, DJ Simón. Saludos para todos. Saluditos para mi amor, Cipesita. Y para toda la familia. Y para el compa Fidel. Y para los primos tóxicos. Ah, sí, ya los vi por acá, los tóxicos que andan por acá. Hasta Los Ángeles, California. Aquí andamos llegando al trabajo, carnalito. A echarle todas las ganas. Para mi carnalito, el Pedro, hombre. Saluditos ahí. Buenos días a todos. Buenas tardes, buenas noches. Donde estén ahí para... De parte del cucaracho, llegó el cucaracho, mira, hombre. Vámonos con otra bonita rola, ese fondito musical. Ya nos vamos casi 8 de la mañana con 51, hombre. Bien rápido, chales, ¿para qué me quitan los 15 minutos? Hombre, sale pues, nos vamos con los Yanix, en las Yanix, y te amo.

Vamos a hablar por acá, mi granito Armando dice saluditos ahí para Nelly, a través de TikTok, dice saludos ahí para que vean el video de Nelly. Ah, es una rola o qué onda. A ver, ahorita checamos.

Amanecieron muy románticos. Esa que tiene la culpa Rosita, carnal. Tiene la culpa Rosita. Sí, sí, sí. Muy, muy, muy amorosos, muy, aguamieles, ¿ah? Dice para acá, dice saludos ahí al compita Pero. Saluditos, patrona, de parte del Cucaracho.

Dice, y se me hace que les dieron su domingo, ¿eh? Por eso amanecieron este románticos amorosos. Ay, por supuesto, yo creo que sí, mi carnalito de cucaracho, ¿eh? Te amo, te amo. Los Yanix, participación musical. Y nos vamos rapidísimamente con la banda del Carrucho Rojo, Tigres del Norte.

0: Y la banda del Carrucho Rojo, y nos vamos con último tema. Vámonos con el tema del Cangrejito Playero para bailar y gozar. Ahí nomás, y el tacón al piso, tacón al piso.
1: ¡Ay, Cangrejito Playero!
0: 8 de la mañana, 58 minutos, y ya viene por acá. ¿Quién viene por acá? ¿Quién viene llegando? A ver quién llega ya, controles a cabina. A través de la 99.9 FM, vocesdelrancho.com.

Dice para acá, dice Rosita de Olivo, Blanca Flor de Azárena, nombre, saludos a ella, bienvenida a la 99.9, Voces del Rancho. Dice para acá el Cucaracho, ahí está la bienvenida ahí para Rosita de Olivo. A ver qué viene por acá enseguida, mi carnalito, Cucaracho. A ver, apóyame, a ver, dice por acá, guachita. A ver, ¿quién viene por acá? No entendí ese de TikTok de Nelly. Ahí para el buen amigo Armando, Ahí para el buen amigo Pedro, ahí para Guachita, para Ivesita, Corona y para toda la banda que por acá estuvo reportando con nosotros, para Rosita Olivo.

Ahí está el tema de Mi Talismán. Ana Gabriel para Azul. Ya nos vamos, 9 con 1. Ya viene por acá enseguida, viene por acá enseguida, viene bajando.

Ahí está el dato, dice por acá, dice, sigue Uba GT, después Laura Locutora, después Marvin Juárez, y luego sigue Charlie Rivers, y luego más programaciones adelante, y luego sigue el Robotín. Gracias, Simón Hernández, buen día, buena programación. Ni siquiera estaba oyendo la guachita, ni estás oyendo guachita. Así que buena programación, ni siquiera está escuchando. A ver cuántas veces me tumbaron por aquí, guachita. Según yo dice, pero no digo nada, luego me regañaría la patrona. Hombre, no, hombre, cucaracho, usted hable.

corazón. Gracias ahí para Guachito ya presente también. Gracias, carnalito, por la sintonía. Al Guachito el cucaracho. No, chales, chales. Chales. No te di la bienvenida, tía. Creo que no, ¿me quieres estrenar o qué? Chales, no, sí, sí me la diste. No, sí, acuérdate que me diste una botella de esa de 800. De las de 8000, ¿cómo se llama? No, de 800, no, de esas, de las buenas.

0: No, fíjate que si me diste la bienvenida, dijiste buenos días, Simón Hernández. Ya nos vamos a ver bien enseguida, ya viene Uva GT.
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0: Amanecieron muy apagados de este lado. Y de aquel lado también. Y de acá también de este lado. Chales. No, yo tengo la culpa.

Sí, ya me acordé, dice. Hombre, no, hombre, ya me voy porque ya me van a regañar también en la otra taquería. Chales, bueno, sí, dijimos que a las 9, llegas a las 9:10. Saludos ahí a Guachita y Beth, también que anduvieron por allá de orejas. Gracias por el espacio. Ahí estamos al millonazo y pasados. Dice que le devuelvan a darles su estrenada entonces. A ver, que me estrenzo otra, toma. Que me estrenes otra vez, cucaracho. Nombre azul, ya. Si vieras cómo me traía puro fregadazo, puro madrazo, nombre. No. Así estamos bien. Gracias. Gracias por la rola. No, gracias azul por la sintonía. Y gracias a toda la banda que estuvo acá en sintonía de la 99.9 FM, vocesdelrancho.com. Gracias, me despido. Se quedan con Uva GT. Sale pues, nos escuchamos el día de mañana 8:15, sin más prómulos. Bye bye, Eladio Locutor, la voz de León Guanajuato. Gracias Azul, gracias a toda la bandita. Gracias, bendiciones, Pedro Cucaracho, gracias. Vámonos, bye bye, cuídense.

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0: Hoy nomás. Hola, ¿qué tal? ¿Cómo están? Buenos días, buenos días. No más, llegó el lunesito. Llegamos recargados. Claro que sí, llegamos al millonazo. Pero gracias al compita, gracias a Eladio Locutor Rain por el cambio de controles. Ahí desde las 8 y fracción andaba bien, bien coqueto. Andaba bien prendido el canalito, qué bueno. Ya arrancamos la semanita de octubre, lunes 5, como si nada. Estamos en el mes de Halloween, mes de Halloween. Bueno, ya por acá el Mausito y su servidor La Pura Uva, GT DJ.
1: ¡Ay, no! ¡Hola, hola, hola, hola! ¡Lunesito! ¡Lunesito de emprender la semana! Con buena actitud, con mente positiva, buena alegría, buena música, ambiente. Pero para los que amanecimos sanitos, para los que amanecieron con dolor de cabeza como el primo. Lo siento, primo, pero ni modo. ¿Qué podemos hacer ahí? Ya no hay vuelta atrás. Te encanta la agüita de coco.
2: ¿Amaneciste crudito, primo?
1: No más, tantito, dice el primo. ¿Qué tal? ¿Se les quemó la carnita? ¿No se les quemó la carnita? Bueno, saludos y pues, acá el mausito ya listo con el uva.

Más hombre, temazo, temazo. Bienvenidos, pásenle. ¿Qué dice? ¿Cómo estamos, mi compa Rigo? Bienvenido, bienvenido. Saludos para la guachita de Medina. Ese es mi cucaracho, ¿cómo estamos? Ese milagro. ¿Qué andas tocando por acá? Ay, al fin le dieron el celular ahí al cucaracho. Es que se me pierde el muchacho. Eso que sí, lunesito maravilloso. Hoy, lunes de recuperación total. Saludos ahí para Francisco, bienvenido. ¿Qué es el compita? ¿Dónde está? ¿Dónde está el guapo ligón del rancho? Pásale, pásale. Buenos días, buenos días. Saludos ahí para... ¿Quién más anda? A ver, chale, ya se me perdió por acá. Es que se pierde nomás, hombre. Ajá, saludos y para Simón. Saludos y para Rogelio también, bienvenido, compa. Pásale, pásale.

0: Ok. Vaya temazo con Jenny Rivera. Bueno, el lunesito y le vamos a dar una zapateadita bien sabrosa.
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0: Vaya que sí, vaya que sí. No, hombre, eso está bueno. Lo necesito de un caldito. Lo necesito de ese café bien cargadito. Sin azúcar, por favor. Ay, nomás, échale, baby, compilla. Échale, échale.
1: ¿Cómo se llama la esposa del huevo?
0: Oh, ¿cómo se llama la esposa del huevo? La huevona. No, digo yo, pues, no sé, a lo mejor, quién sabe. ¿Cómo se llama la esposa del huevo? La huevotona. A ver, ¿cómo se llama?
1: No sé, Clara de huevo.
0: No más, hombre, bien decía yo que era la prima Clara. 9:22, buenos días, este es Horario Mexicano, pásenla bonito. Así merito, bandita.

0: ¿Bailamos, chaparrito?
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0: Hoy nomás, oigan eso. Con ese estilacho seguimos acompañándoles acá en el mañanero. El cafecito sabroso, caliente, recién salido ahí del fogón. ¿Qué dice mi compa Diego? Saluditos. Pásale, buen lunes. Así te caería bien un caldito de mariscos, una sopita de tiburón. Ese es bueno, me han dicho.
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0: Vaya que sí, constante y sonante. Ay, no más, hombre, ¿qué dice la guachita? ¿Cómo estamos? Buenos días, buen lunes, arrancamos la semanita. Otra semanita con buena actitud, claro, claro. ¡Ya cantó el gallo!
1: ¡Ya tomaste café! ¡Ya tomaste café!
0: Ya tomamos café, ya tomamos café. Ya despertó el gallo. El que no despertaba era yo. ¡Vámonos, ve! ¡Vámonos!
2: ¡Ay, rico!
0: ¡Vámonos, gente linda! ¡A tomar ese cafecito! ¡Ay, ay, ay! ¡Cuidado, cuidado! ¡No se me vayan a quemar!

0: ¿Ya tomaste café?
1: Oh, ya tomamos café, delicioso, calientito, con panito. Oye, ¿qué no más es eso? Vamos arriba, pues arriba. O sea, fuera de...

0: Y para siempre se fue. Hoy lo más, claro que sí, Alejandra, bienvenida. Ahí vamos con una sabrocumbia. Rico.
1: Huepa, huepa, esta sí, hay que darle duro, hay que bailarle, hay que gozarle. Saludos y para el guapón, gringón del rancho. Buenos días, pásale, pásale. A ver, Francisco, ¿qué es el compita? Charly. Ahí para Romeo. ¿Qué pasó, Romeo? ¿Dónde estás que no te veo?
2: ¡Ay, súbele, súbele!
1: Acá suena bonito, acá se baila rico. Y acá el cafecito se toma caliente.

0: que sí, ¿no, hombre? Y esta también la puede encantar. Yo no la canto porque, pues, sale feo. El humano, digamos, es el peor. Es de la furiega todo.
1: ¿Y a mí qué? ¿Yo qué? No, pero yo no, para cantar, no. Ahí sí no, ahí sí no la hacemos. ¿Qué dice? Saludos ahí para Angélica. Saludos ahí para Judy. Hola, Judy. Buena mañana. Saludos y para Vanessa, bienvenida, Vanessa la vampiresa. ¡Ay, no más! No, pues estamos en el mes de Halloween, ya empiezan a salir ahí las bonitas. ¡Ay, no más! Échale, Vanessa, gracias, bienvenida, ya sabes que acá está tu casa, cuando quieras, ya sabes. A ver si es esa la que me pidieron por ahí. Si no me avisan, ya saben. Acá a veces se me va el yo-yo. Es que hay tantas rolitas, algunas se parecen.
0: Eso sí, muy cierto. Tienen el mismo nombre, tienen el ritmo parecido. Démosle. Si no es esa, nos avisan y la cambiamos. Al bolón, al... Ay, ¿cómo dice? Yo de inglés sí no sé nada, ¿eh? Ahí sí no, ahí no me meto.

Eso, vaya que sí, hombre. Exitazo, dice. Temazo. Pum, pum. Dice el capitán Pedro, ¿cómo estamos? Buenos días. Saludos ahí para todos. Saludos ahí para su amor y Betsita. Ahí para toda la familia. Ajá, para el compa Fidel, saludos. Y para los primos tóxicos hasta Los Ángeles, California. Hasta allá, saludos para los primos tóxicos. Aquí andamos correteando la chuleta, compito. Dice, esto hay que darle recio, macizo.

0: ¿verdad que sí, güey? Por acá seguimos.
1: Ah, claro, aquí seguimos.
2: Consejo del día. Cuando te sientas triste, ve a correr. Porque así te darás cuenta que tu salud física es mucho peor que tu salud mental.
1: Hoy no más. No, pues sí, esta condición de pancita chelera no se baja. Hombre, si cada fin de semana llenamos el tanque.
0: Sí, más con la carnita asada, no, pues así no se puede. Ay, no más, démosle, hombre, démosle.

Bueno, ya saben ustedes que también una buena bailadita cae bien ahí para aflojar el cuerpo. Para que se relaje. Para que circule bien la sangre. Una buena bailadita, una buena zangoloteada, sacudidita de cuerpo. No cae mal, no cae mal. 9:45 en la mañana, hora México. ¿Cómo vamos? ¿Cómo vamos? ¿Todo bien? Marchando al millón. Vamos ahí como las hormiguitas en fila. En fila india. Un, dos, un, dos, un, dos. ¡Ay! Imaginante. Hueva, hueva, sabor. Lunes. Vamos arriba la mano, vuelta, vuelta. El que no levante la mano no se bañó hoy.

báilele, báilele, báilele, mis chamacos y mis chamaconas. Pasito para allá, pasito para acá, vuelta, vuelta. Pero ya saben ustedes que por ahí tenemos la página web en www.999 en números. fmvocesderrancho.com. Así merito, ahí nos pueden encontrar en la web. Eso, huepa. A las 11 de la mañana, a las 11 viene Laurita Hernández. A las 8 empieza el compita Eladio Locutor, 8 de la mañana, lunes a viernes. Y el sabalitro, sabadito de chicharrones, empieza a las 9 de la mañana. Así que ya saben, ¿eh? De ahí sigo yo. Ay, ¿quién soy yo? A las 11 en Laurita, a la 1 el travieso coqueto Marvin Juárez. A las 3 de la tarde, hora México, aparece DJ Charlie Rivers. A las 5, hoy lunes, creo que entra la guachita. Así va, así. Es que a veces me pierdo yo también. Es que en las tardes casi yo me pierdo, me voy lejos, dijo Vicente. ¡Rico! Vamos arriba de ese ánimo. Más cafecito, que se esté enfriando el cuerpo.

0: ¿Verdad que sí? Solo una señal, pequeñita, pequeñita. Yo voy a entender, yo voy a entender. ¿Qué dice mi copita Mario? ¿Cómo estamos? Saludos hasta Michoacán. Eso, pásenla, pásenla bonito, pues. A ver, ¿quién más anda por ahí, güey, choqueando? A ver, ya mi compa Roberto, saludos, buen lunes. Es allá, otra vez. Hoy no más. Ahí está, esa era. Claro que sí, sabor, huepa, huep.
1: Esas son de las mías, esas son de las mías, son de las mías. Upa. Hey, upa, upa. O dice uva. Así estaba yo anoche, pero en mi cama, bien empunchado. Bien abrigado, que había frío, un chingo de frío, que ja, hasta la colita me temblaba.
0: Eso, vámonos, voy arriba y se ánimo. Huepa, huepa, cruzador. Esto es...
2: El

0: Buenos días. A pararse. Se acabó la dormidera, vámonos. A buscar qué hacer. A buscar la papa. A montar la agüita para el café, vámonos. A montar la arepita. A hacer oficio. A darle comida a las gallinas, vámonos. A bañar el perro, a peinar el gato. Buenos días.
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1: Sí, tumbando caña.
2: Eso, bueno, seguimos por acá, así que ya saben, a lavar el perro. Ay, no, eso, hombre, 10 de la mañana, hora México, vamos con ese ánimo arriba.
3: ¿Y usted qué haría?
2: Ay, chiquitita. Y como dice por acá mi compita, hombre, aquí tenemos música para la gente alegre, claro que sí, no más.
4: Super amigos, güey.
2: También así son.
5: Aquí tenemos música para la

Pero ¿y usted qué haría? Hola Vanessa, bienvenida. Saludos ahí para la Colochita y para Cristi. Bienvenidos y bienvenidas acá al Mañanero. ¡Vámonos! ¡Claro que sí! ¡Recio! Vamos con Pita, vamos con Pita. ¿Qué dice Gilberto? Vamos con Maguey. Súbele, súbele, súbele. Eso, 1, 2, 3, 4, 5 y un 6 para empezar el lunes, ¿sí?

0: ¿Verdad que sí? Ya le pegó el rayo de sol a la vecina.
1: Ay, qué lindo.
0: ¿Verdad que sí? Y eso que está medio nublado. Ay, esta vecinita.

0: Eso vaya que sí, hombre, acá sonando y tronando en la mañanita de este lunes. ¿Qué pasó, mi compa Sergio, hombre? Dale, dale, hay que darle. Hoy lunes arrancando otra semanita.
1: Ay, no, no me voy a dar mala vida. Si en 9 meses no adelgacé, mucho menos en 3. Ya será para el otro año. Este año no alcancé.
0: ¿Verdad que sí? Yo también digo eso. ¿Para qué? ¿Para qué nos vamos a martirizar por eso? Imagínense si ya se vienen los dulces, ya se viene el fiambre, ya se viene el pan de muerto, ya se vienen los tamales, el ponche, el recalentado. No, pues será el otro año.

0: Bueno, maese, llegamos a las 10 con 10 minutos. 10 con 10, llegó el momento del antojito. Unos bocadillos por ahí. Échale, pues, temazo, temazo con el señor Vicente Fernández.
1: Ay, no más, hombre, estos son de puro sentimiento.

Claro que sí, claro que sí. Hombre, la mejor de las mujeres. Gracias ahí para Francisco. Saludos, Daniel. Bienvenido, compa. El compita Pedro Medina sigue en sintonía y correteando la chuleta. Saludos ahí para Ivetsita Corona. Buen lunes, hombre. Empieza el agiteo siempre con buena vibra. Ay, con buena música. Temazos, temazos acá con el mañanero.

0: Ay, es que somos un par de humanos, bien humanos. Ay, 10 con 17.
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0: Así bonito, vaya, bien provechito, pues, buen provechito, la hora del coffee. También café con leche, con chocolate. Okay. ¿Cómo se le llama el café con chocolate? ¿Es un vodka o no? ¡Ey! ¿Quién nos falta el palito, Mr. Presidente? ¡Eso! Hoy no más. Bueno, si siguen medio dormidos o medio despiertos, sí hace falta ese cafecito con leche. Y unas galletitas.

0: No, pues sí, hace falta, hombre. Cae bien, cae bien. Dicen los tóxicos, ¿cómo estamos? Buenos días. Pásenle, compitas, acá sonando y tronando. Lunesito 5 de octubre, como si nada. Vamos a una semanita llena de éxitos. Vamos a conquistar el mundo, hay que conquistarlo. Claro que sí, hay que darle, hay que darle. No hay que quedarse de brazos cruzados. Y por supuesto, no nos quedemos viendo que otro sigue escalando hacia el éxito y uno ahí sentado. No, no, no, así no, hay que darle, hay que darle. ¡Ay,
1: huepa, huepa! ¡Buenos días, mi corazón de melón!
0: Así bonito, qué chévere, qué chévere.
2: ¡Oh, oh! Oye, qué feo se oye eso. Pasó algo por mi mente, chuca cochina. Ah, mejor no. Quítame el micrófono, quítame el micrófono.

0: Bueno, el mañanero es cuando el pájaro se despierta y cuando ve que ya amaneció, busca su comida y lo mira la comida, lo encuentra y se lo come.
1: 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Otro sueño más hecho realidad.
2: Ay, no más, ¿cómo así? No sueñen esas cosas, hombre. Recuerden que la mente es poderosa.
3: En aproximadamente 20 segundos.
2: ¿Qué va a pasar?
3: Los efectos de este fenómeno sobrenatural. Tendrás física y mentalmente la inevitable sensación de no controlar tus movimientos.
2: Ay, no más.
3: Eso es porque de ahora en adelante, el control de tu cuerpo y tu mente lo tengo yo.
2: Eso va que sí, ¿quién me lo dice? A ver, ¿quién me lo dice?
3: Te lo dijo el Chombo.
2: Hoy nomás. Eso, échele, compa, dice. Hombre, esos gritos ya me dan miedo.
4: Que te marchaste mi vida.
2: Ok, súbele, pe, compita, ahí para el guapo Licón del Rancho, que le encanta esas rolitas. Ah, claro que sí, compa, este es musicón del bueno. Saquen las chelas, saquen el pomo, saquen el guaro.
5: Ah, ya vas a empezar con tus cosas, vos, no, hombre. Te voy a apagar el micrófono.

Ahí nomás, ahí nomás, hombre, súbale, súbale. ¿Qué dice mi compita Fermín? Bienvenido. Ahí para toda la bandita que está escuchando allá en la antena Serena Chile, hasta allá el saludo.

0: Vaya que sí, vaya que sí, ¿no? Démosle aquí como quieran. Bueno, y el tiempo se va rápido. Me quedan 23 minutos. 23 para que llegan, lleguemos a las 11.
1: Pero habla bien, pues. Habla bien, Juan, tú, bueno, vas a ver. Claro que sí, 23 minutos. Llegamos a las 11 de la mañana. El tiempo se va rápido. Y se acabó el café.

0: Soy tan guapo, pero tan guapo.
1: Ajá, yo también. Aquí todos somos guapos, somos chulos.
0: Que cuando salgo a la calle, hasta los perros me persiguen.
1: Hoy no más.
0: Y dicen, ¡guau, guau!
1: Hoy no más, hoy no más. Está buena. Así decía uno también, decía guau guau. Y cuando se sentí, aparte de ser guapo, era sabroso porque estaba bien prensado a mi pierna. Ay, no más. Aún tengo la cicatriz de sus dientes acá clavados.

0: Eso, ¿y cómo la baila el pingüino? Díganme, ¿cómo la baila el pingüino? Eso, vaya que sí, por acá, como siempre, con buena vibra.
1: ¿Bailamos, chaparrito?
0: Ay, no, maestro, todavía no, todavía no. Ya me cansé, ya me cansé.
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1: Sí, sí, tumbando caña.
2: Si quieres estar fuerte y sano, toma cerveza desde temprano.
3: Hoy nomás, Tejimán, ya los consejos que da. Pero si amanecieron curuditos, eso les cae bien. Una ahí para el camino. Más con el calorcito que ya se viene. Se despejó el cielo. Ya salió el sol por acá, por estos rumbos. Esa huepa, huepa, puro sabor.
4: Otro cafecito. Lo tomamos el último cafecito y luego vamos con una coquita.

bienvenida. Lucía Mendoza, pásale, pásale. Estás en tu casa. Igual para ti, buen inicio de semana. Uy. Eso, a bailar, guachita. A moverle el esqueleto. Eso. Güey.

0: Vaya, pues. Y dicen tus jefes que no me quieren solo por ser DJ.
1: Rico.
0: Y solo porque no trabajo.
1: Ay, solo por eso.
0: Tus jefes no me quieren.
2: Sí, señor.
0: Y porque dicen que ando de vago con mis primas, la Mari y la Juana. ¡Suéltela, muñeco! ¿Cómo suena?
2: Y yo me abrito y me salgo a beber.
3: Bailamos, chaparrito.

0: Vaya que sí, por acá otro temazo que me han pedido y con todo gusto por acá pues a sonar macizo, a sonar fuerte. Saludos y para los tóxicos en Los Ángeles, California. Aquí dice mi compa Marvin, bienvenido. ¿Hasta cuándo, compita? Hoy nomás. Saludos y para Santa Cruz. Que nos falte la luna.
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0: Así hay que echar el cotorreo.
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0: locos. Así, locos.

0: temazo, temazo. Oh, ¿qué pasó? ¿Qué le hicieron? ¿Usted qué haría? ¿Y usted qué haría? ¿Qué le hicieron por acá, compita? Ahí está, pues ya me la dejaron por acá, hombre. Pero saludos para ustedes, buen lunes. Ya viene por ahí Laurita Hernández para seguir con la program. Que si me compita, mi compita Rubén, allá en Nueva Jersey. Eso es como un bólido, dice, como un torpedo. Hay que darle al lunes, claro que sí, claro que sí. A ver, voy a chequear por acá. Saludos ahí para Jesse Oliva. Ok, estamos bien. Ahí para el compita Roberto. Ahí para el compita Pedro Medina allá en California. Ahí correteando la chuleta, hoy no más. Está potente la cosa. Ay, ya nos vamos. Me quedan por acá 5 minutillos.
1: Ya me voy decidiendo. Muchas gracias. Empezamos el lunes. Y hay que darle. No se me agüiten, no se me achicopalen. Es un nuevo lunes. Es una página en blanco. Hay que escribir una historia fantástica. Así mero, ya saben. Yo apenas llevo 2 líneas. Adiósito. Ay, mañana, güey. Ahí los espero mañana. Los esperamos, más bien dicho.
0: Pero yo también me voy con la última. ¿Dónde la dejé? Este mausito me la perdió por acá. Pero sí que ya saben que mañana a las 9 se quedan en buenas manos. Ya viene por ahí Laurita Hernández para seguir con la progra. Hoy sí, con permisito, dejo Ponchito y les dejo la última rolita por acá. La bajen ahí. Ok. ¿Se acuerdan de esa rolita? Es de la telenovela Alma Mía. ¿De qué año? No me pregunten. Ha de ser como de los 80 por ahí. Algo así me acuerdo. Hoy sí, compromisito.

Buenas, de esta manera estamos iniciando programación en este lunes, inicio de semana. Ya estamos en pleno lunes 5 de octubre del 2026, iniciando una nueva semana, primer lunes del mes de octubre, primero de cuatro lunes que hay este mes. Mes de brujas en Colombia, mes de preparación para el Día de Muertos en México y en Ecuador. Saluditos a todos los que se van conectando. Saluditos para mi patrocinador Pepito Pérez. Saluditos para la Ibercita, para Don Pedro, para usted. ¿Cómo me le va? Ya estamos pendientes de Messenger y de nuestra página web.

Son las 11, 12 minutos de la mañana. Saluditos por ahí para la dulcecita que acaba de reportarse. Un abrazo, dice, inicia nuestro mes, el mes suyo, mija, el mío. Mentiras. Saluditos a todos los que por ahí se van integrando a nuestra radio. Ya dice que saluditos para Scorpio, para Ivetsita y para Don Pedro Medina y Gavinita. Saluditos para todos. Feliz inicio de semana. Por aquí tenemos a Soda Stereo con De Música Ligera. Llega Paco Amoroso con Mi Deseo, porque recuerde que aquí le ponemos de Tocho Morocho.

FM, Voces del Rancho. Ya estamos sonando a lo largo y ancho desde Medellín, Colombia. Dos horitas con Laura Hernández en este lunes de complacencia. Hoy estamos solo para complacer a los mejores oyentes del mundo, así que pida sin miedo al éxito, que yo por aquí estoy leyendo sus mensajitos a través de nuestra página web y a través de

Pero manda saluditos para su amor, para Don Fidel, para los primos tóxicos, para toda la familia. Anda trabajando como siempre. Para la Ivetsita, que además que por ahí también anda con sus bendiciones. Gracias a todos los que se van uniendo a esta programación. Recuerda que hoy le ponemos las canciones que quieren a los mejores oyentes del mundo, porque hoy es de complacencia.

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saludito para Scorpion, que por acá se reportó hace un ratico con nosotros. Dice que saluditos para Dulcecita, que saluditos para Don Pedro, para Ivestita, que una muy buena tarde, un abracito hasta Quito, Ecuador. Dice por acá Don Pedro, rolitos por favor para mi amor, de banda Bostic, recordando a Le Juandaña y Tlatelolco para el papá Don Orlando y dos de los Tigres del Norte. Listo, hágale pues con muchísimo gusto. También dice por aquí La Apuesta, te quiero tanto, gracias Laura. Listo, con muchísimo gusto, claro que sí, ya en un momentico voy a estar buscando sus canciones. Mientras tanto, por acá tenemos a Los Ilegales con La Princesa Equivocada.

a Bontic y le comento a don Pedro que la otra del Guadaña no la encuentro. Si me puede mandar el enlace o cómo se llama la canción, con muchísimo gusto. Listo. Entonces por acá tenemos primero a la de Tlatelolco. Y después nos vamos con dos canciones con los Tigres del Norte. Y estoy a la espera entonces de que me mande el enlace de la otra y también para darle gusto a Scorpio.

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Ay, ay, ay, son canciones que hasta ahora programan los mejores oyentes del mundo. Ya estamos en nuestra segunda hora de programación. Perfectos. Nos vamos a seguir complaciendo. Esto va hasta Quito, Ecuador, para Scorpion con la apuesta Te Quiero Tanto. También vuelve la banda Bostik, en esta ocasión con Viajero. Sí, señores, ahora usted puede programar de Tocho Morocho.

0: ¡Épale! Buena música, buenas canciones. Un abracito para las hermanitas Anita y María. Por acá me dicen, Laurita, esa canción con la que usted empieza programación nos gusta. ¿Cómo se llama? Pues esta canción les cuento, es de Cumbia Pedregal junto a Daphne Michelle y se llama Tú Nunca Lo Sabrás.
1: No sé hasta cuándo.
0: Y aquí ya la tengo listísima porque la bailen pues las hermanitas desde New Jersey. Son las 12:11.

0: La Paisita.
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música sigue sonando para los mejores oyentes de del mundo. Aquí seguimos en este lunes, primer lunes de octubre. Seguimos. Y cuando menos pensemos, muchachos y muchachonas, pues vamos a estar ya prácticamente despidiendo este mes de octubre. Entonces, bueno, vamos de a poquito.

Un saludito para todos los que nos escuchan a esta hora desde su trabajo. Gracias, gracias por prender la radio y dejarse acompañar por nosotros aquí en Voces del Rancho. Estamos muy felices de que ustedes nos prefieran a esta hora. Recuerde que los acompaña Laura Hernández desde Medellín, Colombia.

seguimos con buena música hasta el final, hasta que nos digamos adiós. La buena música va a sonar y recuerda que aunque yo me vaya, Marvin ya llega desde Guatemala para seguir con la guachafita.

Vaya de vuelta acomodando que Marvin está que llega desde Guatemala con sus travesuras. Ya sabe que él es el travieso de la radio y le encanta por aquí hacerlos reír con sus ocurrencias. Así que quédese ahí, vamos con las últimas rolitas y nos despedimos.

De esta manera, chicos y chicas, vamos llegando al final de esta transmisión. Quédese ahí porque ya llega el travieso a seguirlos acompañando. Un abrazo para todos, para que estaremos mañana, misma hora, mismo lugar, con horóscopo para todos los signos. No se lo vaya a perder, pues no se despegue de su emisora favorita, 99.9 FM, Voces del Rancho. Bye, bye.

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Ay, ay, ay. Me encanta, me encanta, me encanta, me encanta comenzar con buenas cumbias. Bueno, la música me encanta en general, ¿eh? Acá en 99.9 FM, Voces de Rancho, muchas gracias a Lau Hernández desde Colombia, gracias por el cambio. Saludos para la jefa y vecina Corona, también para Fidel Herrera, para Pedro Medina. Buenas tardes para todos los chicos. Acá en 99.9 FM, Voces de Rancho. Les acompaña.

Eso, los saludos para Judy Pavia. Y si por acá, saludos a la tía Yesenia de parte de mi sobrina Chula Pechocha Judy. Bueno, para la tía Yesenia también. Así que seguimos con la buena música. Ya viene Aroma por ahí. Uy, uy, uy. 99.9 FM, Voces de Rancho.

Wow, wow, muchas gracias, muchas gracias. ¿En dónde estaba cuando me moría? Muchas gracias.

Y si nomás pasé a darte tus rozones. ¡Wow! ¡Qué bonitos rozones! Digo, qué bonito, ¿verdad? Muchas estos rozones me encantan, ¿eh? Bueno, vamos con la buena música. Esto lo pide mi sobrina chula pechocha, Judy Barria.

se vale pedir rolitas, ¿eh? Acá en Radio 99.9 FM, Voces de Rancho. Este lo pidió mi sobrina Chula Pechocha, Judy Pavia, allá en el Bronx, New York. Así que

seguimos con la buena música acá en 99.9 FM en Voces de Rancho. Buenas tardes para todos. A ver, vamos con esto. Ya saben que voy a aprovechar,

0: Buen saludo para Invisita Corona, Pedro Medina, Fidel Herrera. Donny San. Saludos también para ti, Uva. Muchas gracias por ir. Ah, Uva. No, no me hice el cambio, va, pero. Saludos para Uva.
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0: Y todos los de Voces de Rancho, un saludo muy, pero muy especial para todos, toditos. ¿Dónde está Pedro, Pedro Medina, Invisita? ¿Dónde está el cucaracho?

Wow, wow. Pero seguimos a través de 99.9 FM, Voces de Rancho, en una tarde bonita tan especial de buena música. Así que muchas gracias por la preferencia, chicos. Ya sabes que puedes pedir, si puedes pedir tu tema favorito, la canción que quieras escuchar. Acá te la ponemos con mucho, pero mucho gusto. Así que vente para acá, pedir tu rola favorita.

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Te dije que te iban a... ¿Qué me, a ver, qué me iba a bloquear? A ver, ¿qué me va a bloquear? ¿Cómo así? No entendí. A ver, no entendí. Te dije que te iba a bloquear. ¡Ah! ¡No! No fui yo, no fui yo, ¿eh? Ah, tú vas a bloquear. Pero no fui yo, ¿eh? No fui yo. Cuando yo iba a ver, ya estaba subido, ¿eh? No fui yo. De veras que yo no fui yo. Es automático, ¿sabes? Te dije que lo tengo automático, ¿eh?

0: Oasis
1: en mi caso, rancho. En mi casa se sube solo, Llega un regalo, llega algo así que se sube. Hasta Facebook se sube solito, En Facebook todavía lo puedo bloquear yo porque me avisa. Facebook me avisa, boom, dice que le ponga algún dato, ¿no? De algo. Yo le digo cuál quiero subir y cuál no. O sea, yo decido cuál sí, cuál no en Facebook también, Así que pues, te lo dije ayer. No es mi culpa,

Anita dice por acá, saludito Marvin, ya volví, qué bueno, también fuiste a comprar comida, mi brother. A ver, voy con ese saludo que está por acá. Ahorita vengo contigo, mi brother, el que me pidió la rolita. Iván Reyes, creo, ¿eh? Saludos para mi hermano Nito, se pierde, ¿verdad que sí? Se pierde, o sea, se va y ya no regresa. Bueno, vamos con el saludo, dice por acá Pedro, a ver, dice, hola Marvin, buenas tardes, saludos para todos los, para todos, y saludos para mi amor y besita para toda la familia y para el compa Fidel y también para los primos de Durango, los primos tóxicos hasta Los Ángeles, California, y para el carnalito José Mío, al carnalito Paul, aquí andamos correteando, aquí andamos reportándonos un poco tarde, pero dice, tarde. Viene el trabajo tarde, pero aquí andamos correteando la chuleta, Mari. Ok, pues, y Marita Rolte, por favor, para mi amor de Grupo Quintana y para el papá de Orlando, dos de los cardenales, las que te gustan. Ok, mi brother, con mucho gusto. Decía Tina por acá porque se pierde Nito, Juan, se pierde Nito, también salud para mis papás, Juan Díaz, Nico Ocampo y mi hermana Benny, para mi sobrino Edwin. ¿Ellos están en qué parte de México? Recuérdame, por favor, Tina. Muchas gracias. Perdóname la vida. Ya sabes que mi cerebro no funciona tan bien, ¿eh? Bueno, yo creo que nunca me ha servido mi cerebro para nada, bueno, pero bueno. Y siempre acá, muchas gracias por los saluditos. Van de regreso los saludos a Anitos. Muchas gracias. Vamos con esto, me lo pide. Esto me lo pide mi brother. A ver quién me lo pidió por este lado. Dice Iván Reyes. Vamos contigo, mi brother Iván Reyes. Así que súbele a 99.9.

vecina por acá llegó, pero ya se fue. Para que no digas que solo llegaste, se fue. No, antes de que llegara, se fue. Dijo que iba a comprar algo de almuerzo, algo así, ¿no?

anda en la calle, no habla, es bien creída. Es bien creída tu vecina, Alex. Vecina de Alexander Escobar, no seas creída cuando

normalmente así son las mujeres, van creídas en la calle, así va. Creo que todas son creídas en la calle. Imagino cómo caminan las mujeres creídas, ¿sí?

Dice, porque el único detalle de ella que... ¿De ella o de todas? ¿Cómo así? El único detalle de ellas. Ah, de ellas que son lindas. Oh. Sí, o sea, por eso son creídas. Entre más guapas, hermosas, son más creídas. Así son. Pero bueno. Esa es la ventaja de ser feíto, mi bro, ¿eh? Así como yo soy feíto, voy sonriendo en la calle porque me toca ser feliz, o sea, sonreírle a la vida. Así me toca a mí sonreír. Los feítos tenemos que reír, ¿eh? Porque no hay de otra. ¿Las hacemos reír o no hay de otra, eh? No hay de otra. No tenemos.

Si de mi espalda no estás hablando, y si no, es que... Esto es en general, las chicas entre más guapas son bien creídas, ¿eh? Más si van en una camionetona de esas en...

ver cómo se dice, a ver cómo es la vaina. A ver cómo dice, se dice más cuando van en la mamalona. Oh, sí, es cierto, ahí ni hablan ni te voltean a ver, chingados. Si van manejando la mamalona con sus lentes oscuros, imagínense, chicos, una chica bien empoderada, ¿no? Con la mamalona, una camioneta del año, por lo menos del año pasado, ¿no? O hace 2 años, pero así toda empoderada ella, ¿no? Si no te quitas, te pasa la mamalona encima. Ay, ay, ay, tenía que... Si no te quitas, te pasa encima, ¿eh? Eso es...

dice, siento que ahí vas creída en la calle, que ibas así con tu plato de pollo campero, así que ibas caminando y contoneándote y hacía. Y los chicos te decían, hola, hola, y tú. Así me contaron, fíjate.

Así dijo, ¿eh? ¿Vieras cómo iba de creída? Bueno, así son, les digo. Pues alguien que vive cerca...

0: cambiar.
1: Eso que dijiste, solo las creídas lo dicen. Normalmente, una chica o alguien que va a la calle, uno dice, hola, buenas tardes. Buenas tardes, joven. Buenas tardes, señorita. Buenas tardes, ¿cómo estás? ¿Todo bien? Me alegra. Pasa encima, enfrente de los negocios. Hola, buenas tardes. Están ahí las vendedoras en la calle. Hola, niñas. Buenas tardes. Buenas tardes, ¿cómo están? Eso. Aunque no respondan, no importa.
0: Voy

que las cosas malas lo van a llamar bueno y a lo bueno le van a llamar malo, ¿no? Estamos en esos tiempos, ¿eh? Donde a lo malo le dicen bueno y a lo bueno le dicen malo. No, estamos tratando de educar. Bueno, por lo menos en mi caso es educar. Educar no quiere decir que sea maestro, pero sí enseñar lo bueno, ¿no? Ese es mi trabajo, enseñar lo bueno.

0: más de un amor.
1: ¿Qué enseño? La educación tremenda, así como tú. Buenos días, jóvenes. Buenos días, ¿cómo están, grupo?
0: Que lo decida Dios, que fue quien permitió esto que siente en el alma y nadie.
1: ¿Cómo tener más de dos? Dice, no, ser educados, tremendo.

0: maestra de edad quieres enseñar, dices, no hay edad. Para aprender no hay edad. Nunca es tarde para aprender, ¿eh?
1: Es más que amor.
0: No les digo eso, eso dice, ¿cómo se dice? Pero bueno, ahí sí que cada quien va. Y como dijo el brother por ahí, así las queremos a las creídas. ¿Qué más da? Uy, uy, uy.
2: DJ Skills.
0: Bueno, vamos con este DJ entonces. Hey, te lo pide mi sobrina chula pechucha Judy Pavia. Ya vengo también con el tema de Yesenia.
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0: ¿Qué anda por ahí, Yesenia?

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0: Déjame tu quiéreme, por favor, ¿eh? Apóyame con tu poderoso quiéreme. Y toca la pantalla con ese tap tap.

0: aquí deberías estar, chiquitita, no allá, de otro lado, chingados. Y saludos, ¿quién dice por acá? Saludos para Juni Pamia de parte del Cucaracho.
1: El compa Garín León, ya.
0: Gracias por el seguimiento, chicos.
2: No, 99.9.

0: Dame
1: y si no me has seguido, dale seguir. Sígueme, por favor, también. Ya estoy vacunado con mis 4 vacunas: parvovirus, mocovirus y influenza y todo, Ah, muchas gracias por tus monedas, Ayer recibiste como 200 monedas y solo tienes una hoy.

0: gracias por seguirme, chicos. Gracias a todos los que están siguiendo. Gracias.
1: No es por acá, pero aquí siempre te pruebo.
0: Judy, hoy sí pediste un buen mix, ¿eh? Hoy sí le diste ahí donde las arañas tejen su nido. Qué mix muy bueno pediste, Judy. Hasta el fin.
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0: Bueno, ya vengo con la hermosa Yesenia, que me pidió una rolita también por acá. Ya vengo contigo, Yesenia, no te desesperes,
1: ¿eh?
0: No me digas chiquitito, me vas a poner mi rola. Claro que sí, chiquita.

0: digo tap tap, tiki tiki o tap tap. Full tap tap, por favor,
1: Te vas a quedar con las ganas.

0: Ay, ay, ay.
1: Hiciste lo que más me convenía.
0: Patitas de molcajete, ¿dónde estás? Aquí estoy, chiquita. Bríncale, chaparrita.

0: No la descuides, mijo, que aquí está Germán Vázquez mirándola. Wow.
1: Chicos, apoyando el travieso, tocando

0: Y si mi bro es a mí, Tejano, Dante Xon,
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0: Tejano Sonidero, Lobo Solitario, ¿cómo estamos, mi bro?
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0: Saludos al poeta, Lobo Solitario, a ver.

0: Y como dice el tejano sonidero, y llegó. Bueno, chicos, voy con este mix. Lo voy a comenzar aquí en la mitad porque por ahí lo dejé tempranito. Me gusta, quiero escucharlo completito. Así que vamos con Carlitos y Malik mezclando en vivo para 99.9 FM Voces de Rancho.
1: Ándale, mamacita.
0: Desde Chimaltenango para el mundo, ¿eh? Texao es mi nuevo nombre, bro. Nuevos proyectos, hermano. Oh, bueno, déjanos el dinero. A ti, Yesenia, muchas gracias por el apoyo. Besotes para ti, Yesenia.

Polar, chiquitita. Sí, tú sí la conoces bien, ¿verdad, mi brother? Porque hay días que amanece bien contenta, pero hay días que llega a pelear con todos, ¿eh? Bueno, yo creo que todas las mujeres son así, bipolares.

0: chimuela, coja.
1: Estoy coja, dice.
0: Yo busco una novia que sea coja.
1: Ay, Dios mío, Judy.
0: ¿Tú estás coja? Yo busco una novia que esté coja. Y entre más coja, mejor. O sea, que

va a coger de la mano, es coger de la mano, Chicas, se ve la hora, dice. Muchas gracias, Marvin, por tu buena programación. Feliz el resto de tu día. Gracias.

Donde quieras te va a no se dice, no, Yesenia, no se dice así. Donde quieras te va a cojear, no a coger. A coger, el verbo sería a co...

Family River, a seguirte acompañando en esta tarde tan especial y fenomenal. Muchas gracias por el apoyo a toditos, toditos acá en Voces de Rancho. Muchas gracias. Yo me despido con esta rola buenísima. Muchas gracias a todos los que estuvieron acompañando en una tarde tan especial, tan bonita. Acá 99.9 FM, Voces de Rancho, chicos. Bye, bye. Hasta mañana. Muchas gracias.

0: 1 a 3 Guatemala y México, y de 3 a 5 New York y Miami, Florida. Muchas gracias.
1: Eso es todo, amigos.

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Hola, ¿qué tal, amigos? ¿Cómo estamos? Muy buenas tardes. Llegamos con todo este hit de la 99.9 FM, Boxer Rancho. Te saludo, Perquito, amigo y servidor de Charlie. Ya iniciamos y llegamos con buena música en este lunes rico, inicio de semana del 5 de octubre de 2026. Ya llegamos, así que ven y pierdas de vidas. Y no le cambies, así de la 99.9 FM, Boxer Rancho. Nuevo equipo de Betisita Corona, el amigo Fidel, el amigo Pedro. Recuerden, estamos trabajando bajo su dirección. Gracias, compañero Marvin Fuentes, por el pase de controles. Saludos para la chiquilla y nomás. Bienvenida, pásale. Estoy poniendo algo de DJX, es clase. Saludos para Flequitas Nazar, para el muñeco precioso. También saludos para Liz. Saludos también para Mariposita, si por ahí andan. También saludos para Angelita, para mi amigo el Six. Está bien perdidísimo ahora sí. Saludos también para mi hermanita Estela Solandi, sobre aquí en sintonía. Gracias, gracias. Pásale, bienvenida.

0: Concierto Mexicana y nomás. Vamos a salir con más musiquita. De ese ladito por aquí tenemos en el morralito unos temitas musicales. Así que vamos con algo de Tirillo Palma. Venimos con algo de DJ Jax Esclarce.
1: Núñez, que lo acaban de correr de su tierra de Choice. Vamos a seguir adelante con este bonito corrido, compadre. Se llama. Se vale soñar.
0: Más se vale soñar.
1: Échale los trillos.
0: Saludos a mi compita Aventuras Pérez. También saluditos a mi bro. Bien, soñar. Gracias, bro. Gracias.

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1: Claro que sí, con su rolita, dice por ahí un mix de Chelly River, claro, sí. También se para mamita hermosa, también ya llegó, dice por ahí un mix de Los Temerarios, claro, sí, mamita.

0: no más que termino musicales, Carolitas. Sí, vamos aquí con más temitas de Trillo Palma. Ya regresamos hablando de DJ Excess, algo de los Temerarios y Charlie River.
1: ¡Conde! El correo 24. Ándele, pues, oiga, claro que sí, una composición del viejón del compa de ahí, por ahí donde ande, saludos, claro que sí. Vamos a complacer el corrido del 24, compa, con su servidor, el Tigrillo Palma. ¡Vámonos, Trine!

0: invitas el muñeco. Y por aquí nos vamos con la musiquita de DJ XS. Te invitas solicitado por la chiquilla. Así que vamos con este invito musical y regresamos. Claro que sí.
1: 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DJ Charlie.
0: Vamos a bailar, haciendo música de cumbia y no más.

los temitas de la chiquilla, así que suben a tus temitas. Tengo por aquí formando algo de los temerarios. También tenemos algo de Charlie River, de Julius Cumbia. Hicimos con más musiquita, súbele que suele. Todo para Mariposita, que también han en sintonía. Gracias, gracias.

0: Dice, me canta Pedro Medina, dice, canta tres rolitas, por favor, de los Tepos para mi amor, amor. Dice, para papá Don Orlando, dos de los Cardenales, va, que va cantando con mucho gusto. Vamos por también a los Tepos también.
1: La

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2: Claro que sí, complaciendo a lo largo y ancho. Por aquí nos vamos con otros temerarios. Temitas ahorita por mi mami, así que vamos con tus temitas. Ya conoces este. Y el resto con algo de Shelly River.

Se desasnó, dice por aquí. Ahí nomás con Dios, vamos a quitar los lentes de Melario. Ahora, mi amigo, sí, dice esas, ¿no? Ya lo mandé para allá. Saludos a mi compadre, el Six, saludos, bro.

regresamos, nos cerramos mixecito de los Temerarios con este mito musical. ¡Ay, de Sasno! Y vamos por aquí, los temitas de Charlie River, también algo de Julius Cumbia. Tenemos también a los Tepos, Cardenales de Nuevo León, así que eso

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1: Claro que sí, complaciendo a lo largo y ancho. ¿Para qué nos vamos? Vamos, chiquita, de ese ladito, de ese por aquí. Mi hermanita Liz Sumis de Chale River va transformándose, está sonando.
2: Es el ritmo y el sabor.
1: Con algo de Julius Cumbia. Con algo de los Tepos.

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1: Claro que sí, encontramos un tema musical en el salito. Vamos a seguir compartiendo los eventos musicales. Arriba la música que llegó para quedarse, señor. Así que contamos aquí por la 99.3 FM, Voz del Rancho.
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ahí nomás, no cantaba la ranchera, dice, bueno, las cumbias. Claro que sí, continuamos con más temitas musicales. Esto fue algo de la musiquita que llegó para quedarse, claro, sí. Algo de cumbias al estilo de Charlie River. Y vamos por aquí con la música de Julius Cumbia. Temas de Angelita, así que vamos con tus temitas. Súbele que sube a tu radio. Suena y dice, ay nomás, al estilo de Julius Cumbia.

dice por aquí la guerrerita, saludos para mi primo Regio hasta su trabajation. Dice Angelita, súbele que suene sabroso mi día.

mata los temitas musicales. Dice el Heladito, dice. Ah, sí, lo están escuchando. Gracias, gracias. Vamos a remisito de Julius Cumbia. Los temitas de Angelita, sube a tu radio y continuamos. Ya vengo con algo de los Tepos, temitas de mi amigo Pedro Medina. Vengo por aquí con algo de Mandingo, vengo por aquí con los corridos de mi amigo el Six Clark.

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1: Claro que sí, complaciendo a lo largo y ancho, porque no vamos a quedar una musiquita de los Tempos. Temas de mi amigo Pedro Medina, así que suele. Rezamos con los Cardenales. Te vengo formando a Grupo Mandingo. Vienen por aquí unos corridos, vienen por aquí norteñas con sax, claro, sí.

el amigo Pedro Medina aquí tomando un descansito. Gracias, gracias, brother, la sintonía. Vamos con los carnales de Nuevo León. Te invitas para el papá don Orlando. Ya vengo por aquí con algo del grupo Mandingo. Vengo por aquí los temitas de las norteñas con sax. También vienen por aquí corridos, sé que se vuelven, Olga.

más, por aquí nos vamos con temitas de Flaquitas Azar. Algo de Grupo Mandingo y ya rezamos por aquí con unas norteñas con Sats Lassi. Saludos al Regio que anda en sintonía. Gracias, gracias.

0: desde la ciudad de los vientos, el primo primo regio, saludos.
1: Como que no me has dicho nada.
0: Dice el amigo, sí, saludos al primo regio que se asome.

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1: Ahí nomás, y por aquí nos vamos con la musiquita de Los Pescadores del Río. Temas solicitados por La Guerrerita. Súbele nomás.

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1: Claro que sí, complaciéndolo por aquí a lo largo y ancho, porque vamos con los temitas del amigo Six. Unos corridos, así que estuve en la torre y continuamos aquí por Radio La 99.9 FM.

Ahí nomás que temita musicales y vámonos, así, con ese último temita musical. Vamos a cerrar la transmisión, vamos a cerrar controles. Pero ya me regresamos mañana con más de la buena música. Gracias por la sintonía aquí de Radio Voces del Rancho, la 99.1 FM.

0: de la 99.fm, Voces del Rancho. Gracias, gracias, cuídense mucho, nos escuchamos mañanita, regresamos con más de la buena música, cuídense, feliz tarde.
1: Y de esta manera, hemos llegado al final de nuestra transmisión. Queremos agradecerte de todo corazón por habernos acompañado durante este tiempo. Por tu sintonía, tu preferencia y por formar parte de esta experiencia con nosotros. Se despide de ti, tu amigo y servidor.

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1: Qué guachita tan bonita, me encantan sus ojazos.
0: Y Betsita Corona, la guachita. 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

Hola, hola, hola, hola, hola, hola, ¿qué tal? ¿Cómo están? Buenas, buenas, buenas, buenas, buenas tardes. Bueno, pues gracias por acá del lado del ranchito, muchas gracias por el pase de controles acá para DJ Charlie, el coquetón, el más coqueto de todos, ¿verdad? Y nomás, saluditos también ahí para mi cuña, el Fix, ahí para los tóxicos, ahí para mi amor, amor, amor también, para la guerrerita. Allá para todos los que anduvieron acompañando a DJ Charlie, también ahí para Angelita, por supuesto, pues ahí saluditos ahí para todos, saluditos ahí para Fidel, allá para, ¿qué más, qué más? A ver, déjenme ver qué más está por acá.

pierdo la esperanza. Bueno, pues por acá nos vamos saludando para José Miramonte también, ahí para José Prados, ahí para la Berrinchuda, para mi carnalito Fantasmita, Emi, Chuy, también por supuesto, ahí para ellos, ahí para mi Cis Brisita, para Rumberito, para mi Negrito también, saluditos para él, que andan por allá en joda, ¿verdad? Saluditos ahí para todos los que andan ahí de orejones, claro que sí. Bueno, pues ya andamos por acá con ustedes. Vamos a estar por acá un ratito con ustedes. Y si no hablo mucho es que... No, hombre, me arde bien feo la garganta. Creo que los cariñosos no fueron buenos este fin. Puro frío tomamos.

Bueno, pues por acá, saluditos, amor, dice buenas tardes, saluditos para todos y saludos para el compa Fidel y los primos tóxicos hasta Los Ángeles, California. Aquí andamos correteando la chuleta, corazón, no la corretees, échanola en un taco con salsa y una coca. Bueno, saluditos ahí para mi mamá y mi papá que andan en la zumba. Por allá, saluditos para ellos. Así que nos vamos por acá saludando por acá a los demás. Espérenme tantito. Saluditos ahí para David. También a Germán Ortega, Aventura Pérez, al pinche peluche también saluditos para el gatito Reyes, Plumita Contreras, para Yuyuy, para Moreno García, ahí para el flaquito Salinas, para el Maggi, allá para Toñita, para José Miramontes, allá para mi carnalito Fantasmita, para Mauro, allá también para Joss, el tremendo chat, a Rutilo Castrejón. Allá para el tóxico de Mil Amores, para Jaime Cano, José Prados, y bueno, pues ahí para el requete tóxico de Chemito también, saluditos para él. Bueno, pues ahí salgan, asomen las narices. También ahí para mi mana la berrinchuda, también saluditos. Bueno, pues ya andan por allá conectándose. Hoy lunesito, rico, rico, vámonos por acá a empezar esta programación. Espero que se le estén pasando súper chido, súper chévere, que se la hayan pasado bonito el fin de semana también. Así que bueno, pues vámonos a comenzar por acá con algo, vamos a bailar un reggaetoncito por acá, algo pegajoso para ir calentando pues. Porque aquí hace un buen de frío, oigan. ¿Qué les cuento? Que aquí la temperatura está súper, súper, súper mal. Aquí no hay sol. El señor güero no quiso salir.

Hoy no más, hoy no más. Saluditos ahí para el grupo de Ipechita y Besita y su grupo tóxico, dicen por ahí.

Ahí nomás, ahí nomás. Saluditos ahí para Gómez, Alberto también. Ahí para Fredo, a la Torre Torrecilla. Saluditos.

Ah, saludos a José, ¿cómo estás? Saluditos, saluditos, ¿cómo andan? ¿Cómo andan? Dice por acá. Gracias por qué hermoso, ya escuché mi mensaje. Un saludo para mi nieta Melanie, que me está acompañando aquí, dice, en mi convalencia. ¿Cómo así? A María Concepción, que está apoyando en mi rehabilitación. Ya estaba esa, como no entendí. A ver, cuéntame qué te pasó. Seguro te portaste bien y te agarraron a sartenazos hoy. A ver, ¿qué te pasó? Cuéntanos, no es que sea muy chismosas. Solo queremos saber qué te está pasando, pues. Vámonos, seguimos bailando, gozando con este friecito para ver si nos calentamos bailando.

también ahí para Michelle, saluditos ahí para la gente de Brooklyn, de allá de Nueva York, de Califas, también ahí de California, de las Carolinas, también saluditos ahí para toda la gente de Atlanta, también de Oklahoma. Bueno, pues saluditos también a todo mundo.

Hoy nomás, dice por acá. Hola, Ivetsita, dice, ya andamos por acá de este ladito contigo en sintonía. Súbele que soy de sabrosos. Saluditos hasta la gente de Michoacán, Guerrero también, toda la costa. Hoy nomás de Veracruz también, saluditos. Bueno, pues, vámonos con este un poquito de merengue sabroso. ¿Y qué? Hoy nomás, corazón, báilale. Ahora sí, no la corretes la chuleta, mejor báilala.

Hoy nomás, hoy nomás, y mi berrinche de la baila y la goza. Así, ah, hoy nomás, pero qué buena y qué sabrosa. Hoy nomás, ahí para mi sufricita, y para el rumberito, para el mini grito, para mi mamá, mi papá, y nomás, corazón.

0: Así como mi amor la niña y vea cómo está bailando. Ea, ea, ea, ea. Y él, mi negrito, la baila y la goza. Ah, sí. ¿A dónde vamos? ¿A dónde vamos, mi negrito? Perece, que es hasta el jueves con los cariñosos. No me sonsaque. Vámonos pues con este temita por acá, algo, un mixecito de rock que nos están pidiendo por acá. Así que nos vamos con esto, bailando.
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Hoy nomás, hoy nomás. ¿Cómo está mi negrito? ¿Usted cómo le va? Cuénteme, cuénteme. Cuénteme chismes. ¿Cómo le fue? ¿Si fue con las cariñosas o no?

0: Hermana, vente, yo te convido. Vámonos a comernos unos doritos. Después de tres doritos regresamos.
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Chave, ¿por qué no me deja bajar tu rol? Estoy tratando de bajarla y nada que me deja. Que conste que yo quise.

A ver, dime si esa es la rolita. Saluditos ahí para mi mana Toñita. ¿Cómo andas, mana Mocha? ¿Cómo estás? Hola, hola. Oli, saluditos, dice por acá mi carnalito. ¿Cómo andas, carnalito fantasmita? Saluditos para él, hasta Nueva Jersey. Que vive el rock, se está, dice, metiendo Chucky. No, hombre, ese pinche Chucky no me deja. Saluditos ahí para Tani, hasta Huizuco, Guerrero. Saluditos, Dani, pásale, pásale. Pásale a lo barrido. Vámonos pues con esto, que suena algo así. A ver, dime si esa es la rolita por ahí, José.

Ya volví. Es que esta cosa se me atoró. Bueno, pues saludos ahí para el padrino Robert, que también por ahí está con nosotros. Saluditos allá a mi mucha suegrita de bonita chula, de parte de mi hermosa berrinchuda. Bueno, pues ahí saludotes para todas ustedes las que están por aquí con nosotros. Así que pues vámonos, seguimos, continuamos con esto que dice y como dice...

0: Bueno, más hoy nomás, y dice por acá Dani, dice, y Betita Corona, aquí estoy escuchando a todo volumen alto. Eso, mi Dani, súbele, súbele hasta Huitzuco, Guerrero, y se escuche bien chingón, bien perrón. Y nos vamos a ir con un temita también por acá, algo para mi hermosa temita, claro que sí, nos vamos a ir por acá, poniendo esos temitas acá bien chingones, pues, de esos que dices, vamos a beber. Y dice por acá, dice, un saludo cordial, dice, saludos para todos. Un cordial saludo para todos los radioescuchas. Ahí nomás, saluditos, José, pásale, bienvenidos. Bienvenidos sean toditos. Ahí para el flaco Salinas, también saluditos para él, para Gatito Reyes, para David Álvarez, Germán Ortega, también saluditos. Así que vámonos con esto, que suena así, ay nomás, chula.
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Hoy nomás, hoy nomás, saluditos ahí para el amigo Sergio Chico, el guapo, el guapote, el de las manzanotas, dicen por ahí. Berrinchuda, ¿dónde andas, berrinchuda? No te me escondas. Que mira que contigo vivoríamos bien a todos.

Ahí nomás. Y las muchachas lindas no quieren bailar. Quieren bailar, pero con chicos. ¿Y ya llegó quién?

0: forma de bailar.
1: Bueno, pues ahí nomás saluditos ahí para mi sis chula preciosa. Dice, aquí estoy, dice, yo quiero flow, flow. Bueno, más saludos ahí para su papi, el Romerito.

Y nomás, pues nos vamos con este tema. Hoy nomás, sí, báilale, súbele, cántale. ¿Quién llegó? La morrita.